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1: 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Son las 6:30 de la tarde.
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1: Morning Rockers, feliz jueves para todos ustedes. Ya estamos a 2 de julio, ya dos días de este séptimo mes. Bueno, corriendo el segundo. ¿Cómo están? ¿Qué tal en esta mañanita fresca, agradable? Con, obviamente, muchas ganas de que suene, pues, una cantidad increíble de himnos del rock. Los clásicos de diferentes generaciones. Aquí en el 101.1 FM ya tenemos la opción para que te enlaces al 646-178-3730. Ahorita les voy a dejar publicación. La página de Facebook es The Morning Rock con Luis Fuentes. ¡Vámonos! John Jett and the Black Hearts. Bad Reputation.

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Muchas gracias a quienes ya se enlazan. Por acá veo mensajes de Mariposa que dice: Morning Rock, Lucho, que seamos de los que nunca se rinden, porque todavía nos esperan muchas cosas buenas para seguir sonriendo, muchachones. Es lo que nos dice aquí Mariposa. Saludos a los Inges. Buen día, Master. Aquí andamos listos ya para empezar el día. Que le pase de lo mejor, Master Otto Cross. Y los chiquis que seguramente todavía siguen de festejo, ¿no? Buen día, compa. Excelente día para todos, nos dice el compa Chip. También por acá dice: muy buenos días, Luis. Morning Rocker. Saludos desde la colonia Jalisco. Espero que salgan a las conchitas calientitas para acompañar con el café. Allá en Panadería Celaya, nos dice Ross. Gracias, Ross. Y dice este mensaje: buen día para todos los Morning Rockers, Luis y Cindy, para mi esposa Teresita, a darle, es Sixto. Saludos para el Colorado también, muchísimas gracias, Alma Grande. Pulques dice: buenos días, señor locutor, saludos a la banda. Nos pide una rolita, mándame audio y ahí hacemos algo que tenga que ver con eso que nos pides, mi estimado pulquero enmascarado. Vámonos con música. Es precisamente Foreigner a través del 101.1 FM en el año de 1981, es decir, ya 45 años que los gabachos Foreigner editaron el cuarto material discográfico, el Four, ese que viene pues con una nomenclatura, las letras rojas y círculos. Ahí por esa parte se ve como si de un juego de geometría se tratara, o alguna pista. Foreigner, Four. Y por ahí te suena Waiting for a Girl Like You, Jukebox Hero, Luen. Bueno, son canciones que se desprenden de ese álbum, al igual que la que voy a hacer sonar. Este material fue grabado con el grupo, pero de manera de cuarteto. Es comercialmente uno de los álbumes más exitosos de la banda y ya puede sonar esto. Origin, Foreigner, and the Morning Rock.

Ok, muchas gracias por acá y saludando al buen Ricardo Villa, vecino de aquí de la estación, junto con ahí sus familiares que se van a tirar piola, van a ir a pescar. Espero que pique machín y que saque las cabrillas. Ay, llega mensaje, saludos Luis, a darle con todo. Nos manda Diego precisamente mensaje para darnos los buenos días. Recuerda que también tenemos pase de lista en The Morning Rock con Luis Fuentes. Ahí la página de Facebook, ahí la puedes encontrar. Entonces también Juan Oso Polar, saludos a toda la banda rockera, Luis, y saludos a mi bro Vivi Rosas, que está en Ensenada, 12 horas para llegar al puerto de Ensenada, casi nada, ¿no? Que tengas buen viaje, Juan Oso Polar, y que llegues con bien aquí al destino. Buenos días, rockers, que su día esté lleno de rock y buena vibra, darle con toda la actitud. Es casi cinto, Hugo Talavera. ¿Cómo estás, Hugo? Saludos para toda la familia. Buen día para todos, Benjamín Preciado. Buenos días, amigos rockeros. Ánimo raza, nos dice el buen Jorge Tobar. Gabriel Centeno nos manda un emoji. Y por acá también tenemos mensaje para el Bebé Goldbaum, que se enlaza con nosotros. Él y su compañero Luis García, a.k.a. El Cemental, dice por acá, así me lo mandaron. Y dice, buenos días, amigo, aquí escuchando la transmisión de tu programa rocker a bordo de la unidad 373 con el gran Luis y tu servilleta, el Bebé Goldbaum y todos los uniformados que andan en la prevención. Muchísimas gracias por su servicio. Vámonos con eso que es Rage Against the Machine y ya está listo para sonar Killing in the Name. Saludos a los del culto al rock, que ya los veo activos. Karen en Ciudad de México también, muchísimas gracias. A los fucking fuckers. Al sector 1 del CR. Y a los Luciferian Drink. A todos esos grupos. Y a ti que nos escuchas en el 101.1 FM. Rage Against the Machine. Mi hermano Juan en el Sausal. Pasa, dicen los del Sausal.

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8: 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Ese era el soundring de mi papá en su teléfono. Así que no te cabes, Hilario, ¿eh? Vámonos. Owner of a Lonely Heart. Los señores Jess. Algo de prog para sus oídos. Vámonos. Sobre la primera taza de café.

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1: A la Comando Leti le mandamos saludos. Muchísimas gracias, Fibra, Fibra. A ver, por acá dice que llegando a corretear la chuleta. Termo abastecido, la mejor actitud. Bonito día, mi Luis, dice por acá el 646-178-3730. 20 minutos y serán ya las justamente 7 de la mañana. Y vamos a enlazarnos precisamente en punto de las 7 a todas las emisoras de Radio Cadena Enciso para que oigas la información en las voces de Marco Flores y Fernando Escobedo en el Sistema Estatal Informativo RCE Noticias. Mario Guzmán, Benito Gil, muchísimas gracias por acá también. En Rosarito, Vanessa Guzmán, gracias a la señora Gema Peralta, Marcela Lechuga y a ustedes que se mantienen en sintonía, muchas gracias. Vamos a hacer algo diferente. El día de ayer pudo haber sido cuando sonara este tema, pero pues vamos a hacer como que es apenas entrada del mes de julio, a pesar de que ya va corriendo el segundo día. Vamos contigo, mi Pulques, ¿qué show?
2: Buenos días a toda la familia de Ensenada, muy buenos días. A ver si ahora que está entrando julio podemos escuchar este cover de George Harrison, pero en voz de Julio Iglesias, a ver si les gusta. Saludos para todos, buenos días, feliz Julio, su amigo Alma Grande.

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84, un 2 de julio es lanzado el The Lost in Line, ese material discográfico que en la historia de la música fue así un éxito instantáneo. En ambos charts estuvo figurando The Lost in Line, alcanza el número 4 de aquel lado del charco y el número 24 en los Estados Unidos. Tuvo una certificación de oro en los 2 meses posterior al lanzamiento. Y también habría alcanzado ventas de platino en el 85. Se convierte así en el primer LP en obtener esa distinción. Para entonces hay que recordar que la banda del señor Ronnie James Dio pues se ha convertido en una máquina de hacer giras. Recorrieron Estados Unidos, Reino Unido, Europa. Entre junio y finales de 1984 tuvieron presentaciones en diferentes recintos. Y todo antes de regresar al gabacho para una etapa final que terminó precisamente el 27 de enero del 85. Esta gira, pues increíblemente fueron más de 100 presentaciones, show con artistas como Whitesnake, Twisted Sister, Queensryche, Dokken, como teloneros. Entonces, esto significó quizá pues el apogeo de la popularidad, ¿no?, de esta banda, y que fuera el primero entre los álbumes de Dio que logró precisamente esa presea. Entonces cuenta también con la incorporación este material de Road Cut, Klaus Schnell, ahí en estas alineaciones como refuerzos más que nada, ¿no? Y pues los resultados fueron mágicos por ahí, aunque muchos prefieren otros álbumes. Sinceramente, ese finalmente es uno de mis favoritos. Es que, ¿cómo no? Si cada canción estaba plagada de temas épicos y de diferentes... A ver, ¿esa no? Estaba batallando con el internet, ya quiso. Chéquete nada más. Saludando también a Arturo, Martita. Pasando lista. Arturo Ruz, Marta Verdugo presentes.

Mira, la pequeña Sofía llegando también aquí en el WhatsApp. Saludos, señora Gema, muchísimas gracias. Eso es Egypt, the Chains are on. Señor Ronnie James Dio. In the Morning Rock.

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1: Desde la Escuela de Carácter también, por acá Ubed nos manda el mensaje al 646-178-3730. Es momento de decirles adiós después de The Go-Go's. Ya vamos a enlazarnos con Marco Flores y Fernando Escobedo a RCE Noticias. Regreso contigo después de las 8 de la mañana con más rock. Es son The Go-Go's, We Got The Beat.

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1: Muy buenos días, Ensenada, Tijuana y Mexicali. Esta es una edición más de RC Noticias Baja California. Son las 7 de la mañana con 2 minutos de este jueves. Jueves 2 de julio del 2026. Yo soy Marco Flores y estaré acompañándolo en un recorrido por la información más importante a nivel nacional, regional y por supuesto local que se genera este día. Nos vamos con los números telefónicos 646-286-2457, nuestro número de WhatsApp directo en cabina para que se comunique con nosotros. Recibimos sus mensajes y con gusto le damos salida al aire. 646-286-2457. También estamos en las diferentes estaciones en los tres municipios de Baja California, los tres principales municipios de Baja California, la capital, Mexicali, Tijuana y Ensenada, a través de esta transmisión simultánea en Radio Cadena Enciso.
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1: En el puerto de Ensenada, la temperatura en este momento es de aproximadamente 19 grados centígrados. Se presenta un cielo parcialmente nublado. Sin embargo, más tarde tendremos un día soleado con una máxima de hasta 25 y una mínima de 15 durante la noche. Viene otro repunte de las temperaturas para este fin de semana y el inicio de la siguiente en el puerto de Ensenada. En la zona costa seguimos con Tijuana, 18 grados centígrados, se presenta en esta mañana un cielo nublado, una máxima de 23 y una mínima de 15, mientras que para la ciudad de Mexicali, 26 grados centígrados, también un ligero repunte. Hoy amanece con sol, un día soleado, 40 la máxima esperada para este jueves, 23 la mínima.
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1: Que vamos a presentar la información para esta mañana. Bueno, a 2 años del asesinato de Minerva Pérez, el gobierno estatal relanza una operación Marea, dice, contra la extorsión y el cobro de piso al sector pesquero de Ensenada. La Fiscalía General del Estado investiga casos que llevaba el abogado asesinado hace unos días en Villafontana. Y fueron entregadas las insignias y estrellas Michelin a los restaurantes de Baja California. Reconoce Ensenada Cruzport Village, Hutchinson Ports, talento juvenil a bordo del Quantum of the Seas. Y abre la Asociación Mexicana de la Industria de la Construcción, la AMIC, sus puertas a aspirantes internos de Morena. Y hoy en la entrevista, como todos los jueves, tendremos al senador de la República con licencia, Armando Ayala Robles. Más información estaremos presentándole a lo largo de este espacio informativo, RC Noticias Baja California, de 7 a 8 de la mañana. Vámonos a la ciudad de Tijuana con nuestro compañero Juan Manrique. Adelante con la información.
2: ¿Qué tal? Muchas gracias. Muy buenos días. Los saludo con gusto esta mañana de jueves desde esta mi querida ciudad de Tijuana. Mañana nublada, fresca, agradable, 17, 18 grados centígrados al momento en la región. Tráfico de Rosarito a Tijuana por la carretera libre para poder llegar a las inmediaciones de la Garita San Isidro, en el río Palacio Municipal. Un recorrido aproximado de 40 minutos para subir a la zona del Aeropuerto Internacional, Consulado de Estados Unidos en la ciudad, también e inmediaciones de la UABC o zona industrial. Un recorrido aproximado de 45 minutos en este momento para entrar a Tijuana por la carretera libre Tecate. Tráfico lento como todas las mañanas a la altura del parque industrial El Florido en ambos sentidos. Para circular por la vía rápida oriente, la que viene del este de la ciudad hacia la zona del río, prácticamente despejado hasta llegar a las inmediaciones de Palacio Municipal. Ahí en esa zona podría iniciar la fila para intentar cruzar hacia los Estados Unidos. Para entrar a Tijuana por la carretera de Cuota, Tecate, Otay, Boulevard 2000, tráfico lento a la altura de la colonia Pegaso en la prolongación del Boulevard Industrial. Para salir de Playa de Tijuana, sin mayores complicaciones, tanto la Avenida Internacional como la prolongación de la calle Segunda. Es la información que tenemos esta mañana. Recuerdo, maneje con mucha precaución y salga con algo de anticipación. Muy buen día.
1: Gracias a nuestro compañero Juan Manrique desde la ciudad de Tijuana. Bueno, nos llegan comentarios a través de la transmisión en vivo y tiene que ver con el ambiente futbolístico, el ambiente futbolero, y es que, bueno, se definió ayer por la mañana el rival de la selección mexicana de fútbol para el próximo domingo en la etapa de octavos de final, la ronda de los 16 mejores en esta competencia, y será nada más y nada menos que, pues, el que no queríamos, de los dos posibles, el que menos queríamos, Inglaterra. Inglaterra contra México el próximo domingo, así es que pues ya es la etapa de los rivales complicados, ya no hay rival fácil en estas instancias, y para muestra, bueno, pues tanto para los dos, tanto para México como para Inglaterra. Veía ahí algunos análisis, comentarios de futbolistas y comentaristas ingleses, y la verdad es que también dicen, bueno, no va a estar fácil este partido. Seguimos con la información, y es que ayer fíjese que estuvo aquí la gobernadora Marina del Pilar, Ávila Olmeda, lo habíamos comentado ayer en la mañana, en su tradicional conferencia matutina de los miércoles. De nueva cuenta tocó Ensenada, en las instalaciones de la segunda zona naval, y estuvo acompañada del general Laureano Carrillo, el secretario de Seguridad en Baja California, y de la fiscal general María Elena Andrade Ramírez. El motivo, presentar este relanzamiento de la estrategia contra la extorsión, algo que le llaman ahora Operación Marea, que es un paso más allá, no nada más quedarse, según explicaron, en la detención de quienes van y cobran el piso o extorsionan directamente a las carretas, a los restaurantes, a los comerciantes, a los productores, a la cadena de valor, vaya, la cadena de suministro del sector pesquero en el puerto de Ensenada, sino ir ya con otras herramientas y con otras autoridades de los tres niveles de gobierno, principalmente el gobierno federal, en contra de toda esta cadena criminal, y principalmente contra los líderes, contra quienes pues comandan estas células y se dedican a esta actividad criminal. Vamos a escuchar parte de lo que decía, anunciaba ayer el secretario de Seguridad en Baja California, el general Laureano Carrillo, sobre esta famosa Operación Marea.
3: La operación que le hemos llamado Operación Marea, en donde tenemos un diagnóstico de lo que está haciendo el crimen organizado y lo que hace él para que él de manera concreta, lo que están haciendo es controlando la cadena de suministros, tanto de compra como de venta de mariscos. Posiblemente esto para muchos de ustedes no sea nuevo, pero para nosotros hacer actividades operativas y ahora meternos más en las actividades de investigación, que es lo que vamos a hacer a partir de hoy, bueno, ya lo estamos haciendo, pues estamos ya vamos a tratar de romper esta cadena de suministros del control en manos de unas cuantas personas. Entonces, es lo que ya tenemos identificado. Vamos a revisar para que ya no haya acopio, almacenamiento, distribución y venta obligada de los mariscos en Ensenada. Esa es la parte de la estrategia a través de áreas de inteligencia. Adelante. Bueno, la Operación Marea, tenemos aquí el objetivo: desmantelar el control criminal de la cadena de comercialización de pescados y mariscos en Ensenada y Baja California mediante una intervención coordinada de seguridad, inteligencia financiera, fiscalización, inspección pesquera y verificación sanitaria. Tenemos ahí las acciones que se van a realizar: identificar y verificar proveedores, inspecciones en centros de acopio, bodegas, congeladoras y puntos de distribución, revisión de documentación fiscal. Vamos a cruzar información para ver las inconsistencias, aplicación de medidas administrativas también con autoridades administrativas, fortalecimiento de canales formales y trazables y seguimiento integral de casos desde una perspectiva administrativa.
1: Hay parte de la información general que contempla esta Operación Marea, que ayer fue anunciada en la ciudad de Ensenada contra la extorsión y el cobro de piso contra precisamente el sector pesquero. Una situación que, como lo comentábamos, hace dos años, o al menos quien llevaba la voz cantante, quien había alzado la voz para denunciar públicamente que esto se estaba presentando en Ensenada, fue Minerva Pérez Castro, la presidenta de la Cámara Nacional de la Industria, de las Industrias Pesquera y Acuícola, de la Canaín Pesca, y quien fue ultimada a balazos al salir de su empresa allá en la zona del Sausal hace dos años, el 8 de julio del 2024. Pues estamos a seis días, a una semana de que se cumpla este segundo aniversario luctuoso de Minerva Pérez Castro, y la autoridad pues apenas va presentando esto. Hay que recordar que sí hay un plan estatal contra la extorsión que lleva un año, es decir, después del asesinato de Minerva, independientemente de lo que hayan arrojado las investigaciones, que tampoco lo tenemos muy claro, ni los resultados de ella en cuanto a detenciones o procesos judiciales en contra de los presuntos responsables, pues ella fue la que estuvo denunciando que estos, ella fue la que le dio, digamos, visibilidad, la que lo puso en el foco público, la que le dijo a las autoridades, está pasando esto, y obviamente nadie lo quiere denunciar, pues por el riesgo que ello conlleva. Riesgo que ella lo pues sufrió en primera persona, con este ataque que a final de cuentas la privó de la vida hace 2 años. Pues ahora la autoridad dice, vamos sobre los líderes, con herramientas de inteligencia y además con otras estrategias. ¿Quiénes van a participar en esta famosa Operación Marea? Bueno, se va a instalar o se ha instalado una mesa especial institucional en la que participan la Secretaría de Marina, la Secretaría de la Defensa Nacional, la Guardia Nacional, la CONAPESCA, la COFEPRIS, el SAT, incluso la Unidad de Inteligencia Financiera, estos últimos dos, bueno, pues para seguirle el rastro al dinero. Por supuesto, la Fiscalía General de la República, la Secretaría de Seguridad Ciudadana del Estado, la Fiscalía General del Estado, la Comisión Estatal para la Protección contra Riesgos Sanitarios, que es la COEPRIS, la Secretaría de Pesca y Acuacultura, y al final incluyen a los representantes empresariales. Representantes empresariales que tengo entendido, la siguiente semana, justo el 8 de julio, estarán convocando a una rueda de prensa todos los presidentes de los organismos asociados al Consejo Coordinador Empresarial. Según nuestras fuentes, estarán convocando una rueda de prensa para emitir un posicionamiento pues en el marco de este segundo aniversario luctuoso de Minerva Pérez Castro. Esto será, le digo, el próximo 8 de julio, justo el día en que se registró esta agresión. Y además del posicionamiento, bueno, pues le van a pedir a la autoridad, según tengo entendido, pues que informe de resultados en cuanto a la investigación, quiénes, cómo, o deje usted cómo, pero quiénes y por qué. Si fue puntualmente por estas denuncias públicas, que incluso justo ese día había hecho todavía en la ciudad de Tijuana, o un día antes, no recuerdo ya exactamente los tiempos, pero que pues ella fue la que estuvo denunciando puntualmente que esta situación se estaba dando en Ensenada. Pues ahí está parte de la información que se da a conocer ayer por parte del secretario de Seguridad en Baja California con este lanzamiento de la Operación Marea. También participó la fiscal general María Elena Andrade Ramírez. Ella habló de algunos logros en este tema del Plan Estatal contra la Extorsión. Vamos a escuchar parte de lo que decía la fiscal general María Elena Andrade Ramírez.
4: A la fecha, las 43 bandas mencionadas y 95 detenidos generadores de violencia. Quiero comentar que para lograr este objetivo, ¿qué hicimos? Además del apoyo de mayores plazas, todo el grupo relacionado con la unidad de secuestros está trabajando este flagelo porque ellos saben trabajar la tecnología y el seguimiento. Porque pues afortunadamente tenemos un estado donde no tenemos mayor incidencia en el tema de secuestros, sino casos aislados que hemos atendido con éxito. Así que con toda la especialización, ellos están trabajando esas bandas y uno de los primeros asuntos que desmembramos fue en Ensenada, la desarticulación de 6 bandas con 20 personas detenidas como probables responsables de estos delitos en el sector restaurantero y empresarial. Fue aquí en Ensenada donde nos alertaron, nos dieron el foco rojo, nos prendió y nos dedicamos a llevarlo a cabo. Otro ejemplo, sí, es este asunto donde hubo 5 detenidos en una pescadería ubicada en la colonia Ruiz Cortines, donde amenazaron a la persona con matar a su familia si no les depositaban 10,000 pesos mensuales para dejarlos operar. Obviamente, ante la amenaza contra su familia, sí, las personas lo hacían, pero tuvieron la confianza de no hacer una denuncia formal, simplemente anunciarlo por cualquier medio y lo atendimos, ya están detenidas las personas. Otro caso rápidamente es el de la central de abastos de Tijuana, donde llega un sujeto a bordo de otro.
1: 2 años después, tenemos comentarios de nuestro auditorio, nos dicen, no, pues va muy bien, dice, después de 2 años ya se dieron cuenta que hay un problema de extorsión en el marisco, y sí, lo decía el general, tal vez para ustedes no sea nuevo, pero, oiga, 2 años, como le comentaba, o más de 2 años, porque Minerva lo estuvo denunciando desde tiempo atrás, por supuesto, de que fuera asesinada. Y la autoridad lo que decía es, no tenemos denuncias, no tenemos denuncias, no tenemos denuncias, no hay formal. Y en eso se escudaba, ¿no? Se les estuvo insistiendo en que si era necesaria la denuncia, bueno, ya la ayer y como parte del combate desde el gobierno federal a la extorsión, pues ya obviamente ya se persigue de oficio, ya hubo un cambio, ya se persigue de oficio esta situación, ya no hace falta presentar esta denuncia para que las autoridades intervengan. No necesariamente la autoridad investigadora, cualquier autoridad puede intervenir ya de oficio en contra de este delito. Pero bueno, seguimos con el comentario, nos dice, después de 2 años se dieron cuenta que hay un problema de extorsión en el marisco. El general Laureano dice, ¿será que no es nuevo para nosotros? Pero para ellos sí. No, pues nada más nos llevan, dice, 2 años de ventaja en tecnología, técnica y cobro. Dentro de 2 años nos van a dar resultados. Pues habría que decirle a lo mejor al compa Moy que se regrese, que abra otra vez su restaurante, o a todas las personas que se dedican a esto y que cerraron en algún momento, que no han vuelto a abrir, a las personas que perdieron un ser querido. Minerva creo que ha sido el caso más visible, pero después de eso hubo 3, 4, 5 asesinatos más de personas relacionadas con la actividad del pescado y el marisco, la comercialización. Entonces, híjole, pues ahí el como que no fue tan rápida la respuesta por parte de la autoridad. Nos dice, buenos días, ¿para qué anunciarlo? Pones en alerta al delincuente, que se cuide más. Se tienen que hacer las investigaciones y arrestos. Después ya lo publicas. Todos sabemos, dice, quién es el personaje que está detrás de esto y qué corporación lo está protegiendo. Nos dicen, hasta coraje da. Pues hay parte de las reacciones de nuestro auditorio en torno a este anuncio que hace el gobierno federal y su relanzamiento o su puesta en marcha de esta operación Marea. Dice, con el PRIAN mataban más. Nos dejan aquí otro comentario. Gracias por comunicarse con nosotros. Vamos al primer corte de esta mañana y regresamos con más información.
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2: Estamos de vuelta a RCE Noticias Baja California. Son las 7 de la mañana con 24 minutos de este jueves 2 de julio del 2026. La fiscal general María Elena Andrade Ramírez también fue cuestionada ayer en esta rueda de prensa sobre las investigaciones o la investigación, datos complementarios del asesinato de este joven abogado de 33 años, quien fue atacado afuera del salón de electricistas allá en la en el fraccionamiento Villa Fontana, pegado a Valle Verde, ahí casi en la cortina de la presa. Vamos a escuchar parte de lo que dijo la fiscal general en torno a, bueno, en general el tema de asesinatos en Baja California y luego ya puntualmente refiriéndose a los avances en la investigación, lo que está revisando la Fiscalía General del Estado en torno a este asesinato de este joven abogado.
3: De los últimos tiempos han sido con el tema de delincuencia organizada, de tráfico, ya sea narcomenudeo o narcotráfico, la lucha por las plazas en la venta de la droga, definitivamente por ahí son las líneas de investigación. Inclusive en uno de los casos ya tenemos 3 detenidos. Nosotros trabajamos mucho con el área de investigación y balística. Tenemos inclusive algunos eventos que no los podemos compartir cuáles son por la etapa de la investigación, donde ha dado positiva la balística. ¿Qué quiere decir? Que son los mismos grupos, las mismas armas y el mismo modus operandi. En cuanto al abogado de ayer, pues fue un ataque directo. Estamos investigando la relación con el despacho con el que trabajaba o con los abogados con el que trabajaba, qué litigio llevaban. Hay investigaciones muy importantes que tenemos aquí en Ensenada sobre temas de policías municipales involucrados en delincuencia organizada. Ustedes recuerdan que detuvimos a varios policías con una participación directa o indirecta, inclusive en desaparición de 6 jóvenes que acaban de llegar de Sinaloa. Es un tema donde tiene que ver la federación también, ¿sí? El abogado fue atacado con un arma 9 milímetros y estamos en espera de la balística para ampliar esa línea de investigación.
4: Gracias, en otro tema.
2: Ahí escuchó a la fiscal general sobre los avances en esta investigación. Bueno, pasamos a otro tema antes de irnos a nuestro siguiente corte, y es que ayer como parte de la agenda también, aunque esta fue cerrada, se lleva a cabo la entrega de reconocimientos, insignias y estrellas Michelin 2025-26 a los restaurantes que pues obviamente los obtuvieron. La Cámara Nacional de la Industria Restaurantera, la CANIRAC, da a conocer que ayer en el Valle Guadalupe pues fueron reconocidos estos restaurantes distinguidos por la Guía Michelin México 2026. En el Valle Guadalupe se llevó a cabo esta entrega. Y bueno, recordar que la Guía Michelin llegó a México en el 2024, marcando un hecho histórico para la gastronomía nacional. Desde entonces, la CANIRAC ha impulsado la consolidación de este proyecto que fortalece la proyección internacional de la cocina mexicana. Iván Nolasco, el presidente de CANIRAC Baja California, pues reconoció que fue la gobernadora quien encabezó este evento junto con otras personalidades. En esta ceremonia fueron reconocidos los restaurantes que conservaron su estrella Michelin en 2026, que son Animalón, Conchas de Piedra, Damiana, Lunario y Olivia Farm to Table, consolidando a Baja California como uno de los principales destinos gastronómicos del país. Iván Nolasco felicitó a los restauranteros distinguidos y afirmó que estos reconocimientos son reflejo del talento, la creatividad y el compromiso de chefs, productores y empresarios del estado. Asimismo, destacó que la calidad del sector restaurantero de Baja California es de las mejores del mundo, lo que fortalece el posicionamiento de la entidad como un referente gastronómico de talla internacional. Pues así se entregaron ayer estos reconocimientos. Para la gente que nos sigue a través de las redes, vemos en la pantalla algunos de los participantes y de quienes obtuvieron estas insignias y estos reconocimientos. Seguramente si usted ha ido a algunos restaurantes de la ciudad del Valle de Guadalupe, pues encuentra estos distintivos pegados en sus puertas, en alguna de sus paredes, como parte de esta guía Michelin. En este caso ya los 2026. Nos vamos al segundo corte de esta mañana y regresamos con más información.
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7: El departamento del sheriff del condado de Los Ángeles anunció que los conductores que se estacionen demasiado cerca de los cruces peatonales en las áreas patrullas por el condado de Los Ángeles seguirán recibiendo multas. El departamento de sheriff del condado de Los Ángeles informó de un operativo encubierto contra la venta de fuegos pirotécnicos ilegales. Dejó varias personas detenidas el miércoles en la ciudad de Paramount. Tras resultados de pruebas de rutina que dieron positivo la presencia de la bacteria E. coli o Escherichia, el Departamento de Agua y Energía de Los Ángeles envió notificación de hervir el agua para una zona de 2 cuadras en Koreatown. El gobierno del presidente Donald Trump rechazó renovar el tratado entre los Estados Unidos, México y Canadá, TMEC, pero mantendrá negociaciones para establecer su futuro, afirmó el embajador Jamie Sungreer, representante comercial de los Estados Unidos. Esta es la voz de Marcia Enciso desde San Diego.
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1: 7:32 a.m. Estamos de regreso. RCE Noticias Baja California en este jueves 2 de julio del 2026. Tenemos ya en la línea al senador con licencia Armando Ayala Robles. Senador, buenos días.
2: Muy buenos días, amigas, amigos. Les saludamos en este ya jueves 2 de julio, entrevista número 26 de este 2026. Buenos días.
1: Bueno, pues creo que son varios temas los que podemos tratar, senador. Primero, el tema del T-MEC. Digo, entiendo que es senador con licencia, pero por supuesto, bueno, pues el encargo ahí está. Platícanos de esta postura que adopta el gobierno de los Estados Unidos y por supuesto también la contraparte, el gobierno mexicano. Platícanos cómo está esta situación del famoso T-MEC, el Tratado de Libre Comercio.
2: Ha sido uno de tantos factores para hacer presión en las políticas de acuerdos binacionales entre México y Estados Unidos, también incluyendo Canadá, pero hablando de esta relación de México-Estados Unidos, donde pues ha sido un factor que el presidente Donald Trump ha estado... Ahora sí que, como dice la presidenta, con su forma de comunicar, estar presionando en que no se va a firmar, en que no necesitan Estados Unidos el T-MEC. Pero ayer lo declaraba el secretario de Economía que el T-MEC está vigente hasta el 2036 y que ya es una realidad la revisión anual que se está, va a estar llevando, pero que en sí el Tratado de Libre Comercio sigue vigente y de acuerdo pues a las condiciones geopolíticas o políticas, pues se va a estar revisando algunos rubros en una revisión anual. Entonces nosotros le apostamos a que pues ya con estos anuncios desde el inicio de la administración de la doctora Claudia Sheinbaum, donde se va a estar revisando, pues se han prestado las condiciones para que la economía siga a favor, aún y cuando se ha anunciado que cada año se va a estar revisando. O sea, no creo que esté afectando a mayores y es un tratado que va a seguir vigente.
1: Oye, senador, hay una situación que, bueno, nos están pidiendo que te preguntemos y creo que también es obligado. ¿Han iniciado ya con este tema de la interna en el Movimiento de Regeneración Nacional y eso les da, pues también, además de redes y de todo esto, este banderazo, digamos, muy anticipado, pues una sobreexposición? Y desde anoche anda circulando este video en el que te acercas a un ciudadano ahí en la cantina Jusongs y bueno, pues te va mal con él ahí, te avienta de todo, ¿no? ¿Qué decir de esto, senador? ¿Esperan esto a lo largo de todos estos meses? ¿Qué ves en el ánimo de la gente? Ustedes que dicen que andan más en territorio y demás, ¿cómo lo interpretas? ¿Qué le dices a la gente?
2: Mira, primero que no le tenemos miedo a estar en un evento donde está el pueblo, donde están las familias, donde están las juventudes. Ahora sí que disfruté del partido. Cada gol que metió la selección mexicana en brincar, gritar y festejar. Ahí en el corazón turístico de Ensenada, estuve en el Papas, estuve ahí en la calle, en el Buzón, ahí en otro lugar que está ahí en el Museo Goldbaum, y sin escolta, sin nada, yo solo con mi primo, mi prima, unas otras amigas, y bueno, así como un ciudadano se expresó, y que pues uno pues lo escucha, ni modo que me ponga peleado, me ponga a darle golpes, o nos pongamos a hacer una riña ahí, no, pues hay libertad de expresión, esa se grabó. Pero pues así como esa, hubo muchas a favor, gente que que te pide una foto, gente que te abraza, gente que quiere platicar contigo, saludarte. Hubo de todo. Mucho más a favor que eso en contra. Familias que estaban ahí en el Papas también y se acercaban a una fotografía, a saludar. Entonces, pues lógicamente van a sacar la que está en contra, porque es el morbo. Pero también es publicidad, ¿verdad? sea buena, sea mala. Yo no tengo dinero para pagar publicidad. No puedo yo formar una campaña inflada o artificial o comprar todas las encuestas para que me pongan en primer lugar. No, yo soy a ras de tierra, a fregazo, desde abajo. Como empecé, vengo de la locución de un vendedor de publicidad que la gente me apoyó hasta ser senador de la República. Entonces, pues es parte del show, es parte de las expresiones del pueblo. Hay quienes están a favor, hay quienes están en contra, hay quienes te bendicen, hay quienes te regañan. Y lo mismo es en los tianguis, en la calle, en todas partes. Si yo le tuviera miedo a eso, pues me encierro en mi casa a ver el fútbol ahí y no voy a la calle. A ver, tú dime, ¿qué exalcalde ahorita de los todos los que ha habido en el Senado se paran en las colonias? Se paran en los tianguis, se paran aquí en un evento donde va todo el pueblo de Ensenada. Yo no veo a ningún político.
1: El domingo vas a tener igual, vas a asistir a algún lugar público para ver el partido.
2: Pues en una de esas, pues, porque ahora que fui allá al Papas, pues me encontré tanta gente que mira, no gastaste ni un 5, porque todas las cervezas y los tragos que me invitaron ahí, todo me lo invitaron. Yo cuando iba a pagar algo y se acercaba alguien, no, yo le invito. Entonces, hasta Isaías Bertín, ahí estábamos brindando.
1: Fíjate que sí lo vi precisamente ahí. Oye, mencionabas las encuestas. ¿A quién te refieres con el tema de las encuestas, senador?
2: Las encuestas mediáticas. Hay mucha corrupción en eso de las encuestas mediáticas, porque si tú aportas, pues te ponen en primer lugar. Y si no hay billullo, estás en primero. No hay billullo, pues no. Lo bueno que esas encuestas no son las que considera el partido. Yo me refiero a todo lo mediático. Entonces, tiene que ser uno más creativo para que tu creatividad llame la atención y se haga viral, como ahora que iniciamos la campaña acá en Tijuana y venía yo ahí por la zona Río y prendimos la radio allí y salió la del Palomito. Pues, entonces, acuérdate que a veces a la gente no le gusta verte ni contento ni que te vaya bien, ¿no? Y menos que te vaya muy bien. Cuando te va muy bien es que no estás animado, estás entusiasmado, vas avanzando. Y bueno, pues a muchos les ardió esa publicación. Pero dio vueltas por todas partes. Imagínate que yo hubiera tenido que contratar medios para publicar ese video. ¿Cuánto me hubiera costado? Y orgánico, dio vueltas por todo. Claro, pues en esto de la democracia y libertad de expresión hay quienes están en contra, hay quienes me echan mal, hay quienes así, pero así es esto. Y si no quieres que hablen de ti, pues no te metas a la vida pública.
1: Definitivamente.
2: Ya estamos acostumbrados.
1: Oye, senador, ahí empezó muy pronto la sucesión. Digo, ya se tiene tiempo trabajando en esto. Obviamente, Morena les da el banderazo con el tema de los coordinadores. ¿Cómo hacerle para que la gente, bueno, no caiga en este desánimo, para que no se sature, para que no se enfade, para que ustedes también no tengan esta sobreexposición y que dentro de un año digan, sabes que ya no queremos participar? O sea, ¿esto lo ves también o puede ser un factor de desmotivación para el electorado o crees que es otra, o que es al contrario?
2: Mira, está bien que haya un periodo para que se presenten los aspirantes, se inscriban, se encuesten, pero creo que debe de ser un periodo más corto, porque ahorita, por ejemplo, nosotros no sabemos cuándo se va a definir, no sabemos cuándo se va a hacer la encuesta.
1: El proceso inicia hasta diciembre, ¿no?
2: Sí, lo que dijo la presidenta del partido, tenemos hasta el 31 de diciembre, entonces no tenemos certeza de una fecha o un periodo. yo creo que aquí va a contar mucho lo que ya se haya hecho anteriormente. La presidenta siempre nos convocó a quien quiera seguir aspirando a algún otro encargo, quiera seguir construyendo en el municipio, quiera seguir construyendo en el movimiento. La mejor vía es estar cerca de la gente, es hacer territorio, y nos lo dijo desde hace mucho, y eso ha sido una tónica de nuestro movimiento. Entonces, que no hizo territorio anteriormente, apenas está empezando, pues ya no. Pero tiene razón, o sea, es demasiada exposición, es un periodo muy largo, debería ser más corto, porque también nos cuesta a nosotros. Y aparte que uno de los requisitos es pedir licencia. El pedir licencia es fuera apoyos, sí, fuera dieta, fuera sueldo. Entonces ahorita es pues préstamos, créditos, y luego hasta ya hasta estoy pensando ahorita hacer un tipo venta de garaje o de remate de algunos artículos de colección personales que tengo, pues para sacar, para seguir recorriendo el estado.
1: ¿En dónde andas ahorita, senador? ¿Qué agenda traes?
2: Ahorita le saludamos desde la capital, desde acá de Mexicali. Vamos a iniciar, bueno, ya, ahorita estamos en el gimnasio, tipo que aquí desde las 6 de la mañana ya voy a terminar. Y
1: con aire acondicionado, me imagino, ¿no? Porque si no, olvídate.
2: No, sí. Aquí todo tiene aire acondicionado. Entonces vamos a estar acá a casi 40 grados el día de hoy. Y vamos a iniciar con una entrevista aquí con Jesús Bermúdez en la emisora 910 AM aquí en Mexicali. Después tenemos reunión con la Cámara Mexicana de la Industria de la Construcción, la CEMIC, a las 11 de la mañana. Ahí me van a hacer una presentación de la Cámara y las necesidades, peticiones. A las 3 de la tarde tenemos reunión con el sector agrícola, aquí en un restaurante aquí de Mexicali. Esto es a la 1:15. Después a las 2:30 tenemos una entrevista con personal del Canal 66. Y por último, a las 5 de la tarde, tenemos asamblea informativa de la colonia Robledo. Esto el día de hoy en Mexicali. En la tarde nos trasladamos a Tijuana. Mañana arrancamos un espacio de discusión, un espacio informativo de retroalimentación. Vamos a estar todos los viernes de 12 a 1 con las estaciones de Radio Cadena Enciso, transmitiendo desde Tijuana y nuestras plataformas Facebook, Instagram, X y de TikTok, en un programa para profundizar la cuarta transformación, recibir llamadas, dar a conocer nuestras actividades semanales, opiniones, participaciones de compañeros reporteros. Va a ser un espacio, no es un podcast, porque ahora pues está quemado eso ya. Lo que podcast para acá, podcast para allá. No, vamos a hacer las cosas a nuestro estilo, ¿verdad? Como en los viejos tiempos.
1: ¿Cómo se va a llamar el espacio?
2: Armando Territorio.
1: ¿A qué hora nos dices va a ser?
2: Va a ser todos los viernes de 12 a 1 por Radio Ranchito Tijuana, la grande de Mexicali y la rancherita de Ensenada. Okay. ¿Cómo le estoy haciendo para transmitir este programa? Pues fui a tocar puertas y nuestros amigos del Florido, Aaron y Mons, me dijo: Armando, paga el gallo, yo te voy a ayudar para patrocinar el tiempo ahí en Cadena Enciso. Y entonces él nos está ayudando con un patrocinio para que se abriera este programa. Entonces ahí me verás haciendo rondines por el Florido, pues, para hacerle la publicidad. Porque pues apenas así, ni modo que no le sepamos a esto, pues así iniciamos, hombre.
1: Oye, ¿y con todo y la frase?
2: Sí, qué barato. Sí, pues, ya tenemos programado, la próxima semana vamos a hacer una visita al Florido, acá de Tijuana, o el de Rosarito. Porque como traigo un pelotón de gente también, pues anteriormente nos llevaba a un restaurancito o algo así, ahora le dije que va a ser una barra de pan, latas de atún y la mayonesa Hellmann's, y ya en el cofre del carro, órale, ¿verdad? Bueno, aquí en Mexicali no, porque nos vamos a atar, pero en lo demás, a puro atún y pan Bimbo.
1: ¿Y el resto del fin de semana estás en Ensenada? ¿Dónde lo, qué agenda traes para el sábado y domingo?
2: Sí, sábado tenemos la invitación del partido. Se están llevando a cabo las asambleas de

0: Ambos a favor de México, me imagino. Claro, según tu pronóstico. Claro.
1: Sí, sí, sí. No, pues ya. De hecho, ya con ese cuarto juego, pues ya hemos avanzado más que en el año 86, porque en el 86 llegamos a cuartos de final, pero eran 32 equipos, ahora son 48, y con este Inglaterra nuevamente llegamos a los cuartos de final, pero en un mundial que hay mucho más participación. Entonces México nos hacía falta algo que nos uniera, que nos orgulleciera y no fuera una marcha de oposición o una marcha para defender la soberanía, de odio, de división. Esto ha sido algo grandioso para México.
0: Bueno, y si algo nos une, creo que es la fiesta, ¿no? Ahí sí le sabemos y bastante.
1: No, hombre, sí, la fiesta, pues ya ves, ahora sí que superamos la inteligencia artificial. Porque,
0: una vez más.
1: ¿Verdad? Porque mostraban ahora sí que Reforma y todas las plazas del país con la inteligencia artificial llenísimas, pero ahora pues fue más de lo que pensábamos. Por eso México superó la inteligencia artificial.
0: Muy bien, pues ahí está, senador. ¿Algo que se nos pase? ¿Algo que comentar?
1: No, pues que vamos a seguir luchando. Caballo te alcanza, gana. Entonces estamos muy contentos de seguir haciendo patria en las calles, en las colonias, y andamos por todas partes y no le tememos a los comentarios o a las opiniones de la gente, al contrario, es parte del show, ¿verdad? Así que un abrazo a todos y hay que seguir adelante.
0: Perfecto, pues ahí está, muchas gracias, senador.
1: Gracias, buen día.
0: Nos vemos. Nos vamos al corte y regresamos ya al último bloque de RCN Noticias.
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2: Entramos al último bloque de RCE Noticias Baja California en este jueves 2 de julio del 2026. Bueno, comentarle también a nuestro auditorio que Hutchinson Ports da a conocer que reconoció a talento juvenil que se encontraba a bordo del Quantum of the Seas. Este crucero, uno de los tantos cruceros que arriba a la ciudad, al puerto de Ensenada. Y bueno, por aquí lo tenemos, permítame, aquí está. El pasado domingo 28 de junio, Ensenada Cruise Port Village recibió a los ganadores del concurso internacional de ensayo y cartel infantil 2025 de la Asociación de Cruceros de Florida, quienes vivieron una experiencia especial a bordo del crucero Quantum of the Seas, que estaba atracado ese día en la terminal de cruceros. Entre los visitantes destacados se encontraban Diego González, alumno de Patson International School, quien obtuvo el primer lugar internacional en la categoría Junior Division Easy Competition, así como Asael Luna, estudiante del colegio Big Ben, finalista en la categoría Junior Division Poster. Los jóvenes estuvieron acompañados por sus familiares, profesoras de inglés, colaboradoras de Hutchinson Ports y la delegada de turismo de Ensenada, Yolanda Navarro. Durante esta visita, el grupo realizó un recorrido guiado por Rosa Victoria, Guest Services Manager del crucero, quien presentó diversas áreas del Quantum of the Seas. Posteriormente, los asistentes disfrutaron de un almuerzo a bordo y concluyeron la experiencia con un segundo recorrido por las instalaciones. Como parte de la experiencia, también los estudiantes recibieron un reconocimiento y un presente por parte del crucero en honor a su destacada participación a nivel internacional. Pues vaya una felicitación para los dos alumnos, para los dos ganadores, quienes ya conocieron este impresionante crucero que estaba atracado aquí en la ciudad de Ensenada. Y hablando de candidatos y del tema político, bueno, también la Asociación Mexicana de la Industria de la Construcción está anunciando que, con la finalidad de que los empresarios de este ramo tengan un panorama más claro acerca de las propuestas que plantean para mejorar las condiciones de vida de los bajacalifornianos, se mantiene abierta y receptora a todos los aspirantes, todos y todas los aspirantes en la contienda interna de Morena. El presidente del Comité Directivo de la MIGA en Baja California, Edgar Rojo, dio a conocer que esta decisión es de común acuerdo con las empresas afiliadas a la asociación, con el interés particular de conocer a ciencia cierta en qué consisten sus propuestas y de qué manera impactan en las actividades productivas de Baja California. Se trata, dijo, de un ejercicio en el que los aspirantes tengan un acercamiento con los empresarios de la construcción y estos a su vez planteen sus inquietudes a quienes aspiran a dirigir los destinos de Baja California. Se trata, dijo, de tener un panorama más claro acerca de qué es lo que plantean los aspirantes al principal cargo ejecutivo en Baja California, para que una vez que se defina quién será él o la elegida como candidato, candidata, gobernador, gobernadora, tener un panorama más claro sobre cómo va a interactuar el sector de la construcción con los próximos gobernantes. Pues ahí les abren el espacio, les dicen, vengan, los escuchamos, presenten sus propuestas y, por supuesto, pues respondan los cuestionamientos de los agremiados a esta Cámara o a esta asociación, Asociación Mexicana de la Industria de la Construcción, la AMIC. Ayer también se reportaba una supuesta agresión a balazos contra policías. Le preguntábamos a la gente de seguridad pública, nos decían que, bueno, ellos no habían sido el blanco, que había sido gente de la fiscalía. En fiscalía preguntábamos, no nos respondieron. Y bueno, así quedó como un reporte. No sabemos si en realidad hubo una agresión armada en contra de elementos. Lo que sí es que hay un arma decomisada, al menos de manera extraoficial, un arma decomisada dentro de un vehículo que fue abandonado y en el que supuestamente, pues, o en el que presuntamente se trasladaban estas personas. Que, insisto, según el reporte, habrían agredido y que después se había generado una persecución para tratar, pues, de detenerlos. Hasta ahí quedó. Todavía no hay datos complementarios, no hay una confirmación como tal, pero pues todo quedó ahí en un presunto, insisto, en un presunto ataque en la colonia Jesús Munguía. Fue en un Hyundai azul que al parecer fue contaba con reporte de robo, y le digo, pues a final de cuentas queda un arma asegurada como parte de este despliegue operativo de las corporaciones de seguridad. Bueno, pues con esto llegamos al final del noticiero. Me despido, yo soy Marco Flores. Nos escuchamos mañana viernes en punto de las 7 de la mañana en una emisión más de RCE Noticias Baja California. Que tenga un excelente día.
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4: Iniciamos nuestra gira Armando Territorio en Camino Verde en Tijuana.
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1: Fue Billy Joel con eso que llevo por nombre The Rivers of Dreams a través del 101.1 FM. Son ya 8 de la mañana con 6 minutos. Estás en The Morning Rock. 646-178-3730, directamente aquí a la cabina. Vamos a darle paso a los Teutones. Scorpions. There's no one like you. 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
1: Ok, vamos a escuchar algo de The Real Thing de los señores Faith No More a través del 101.1 FM. Por acá el Nanax nos mandó un audio y vamos a darle paso a esa roleta.
2: ¿Qué tal, Saducho? ¿Qué dice el sonidero del rock? Carnal, ¿alcanzamos a poner la de Zombie Ears de Faith No More?

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Bien, antes del corte escuchamos a Faith No More y hablando precisamente de quien se encarga de las vocales en esa precisamente rolita que sonó, el señor Mike Payton viene a México, específicamente a la Ciudad de México. Tendrá presentación, también estará en Guanajuato, será parte del Festival Internacional Cervantino, precisamente el señor Mike Payton. ¿Cómo la ven? Tiene gira pendiente con Tomahawk, teniendo precisamente algunas fechas que va a tener que hacer pausa para cumplir con este, pues obviamente, este encargo para el Festival Internacional Cervantino, pero no viene con Faith No More, no viene con ninguna otra de las bandas en las que haya precisamente tenido alguna fecha en un recinto en México, sino será con Mundo Ken o Mundo Cane, que pues le va a dar una atmósfera muy exquisita, ¿no? Podríamos ponerle ese calificativo, una elegancia musical, toque muy fino en esta ceremonia que celebra la cultura y obviamente diferentes expresiones de arte. Las fechas son del 3 al 18 de octubre y por ahí vamos a poder ver al señor Mike Payton. Vamos a escucharlo otra vez, pero eso con Mundo Ken. Esto es Oro de More en The Morning Rock.

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1: Ok, soy de regreso. Vamos a escuchar por acá al Chiquis Miguel Arroyo, que dice que quiere oír una rolita para todos los que están en sintonía. Qué buena rola, ¿eh? Tengo mucho que no pongo a Sublime. Justamente hoy estaba oyendo a Sublime muy tempranito ahí en la casa, desde las del shower, ahí cuando están las rolas, y andaba entre poner algo de ellos y de Los Pericos, porque me salió también una rola de Los Pericos. Yo creo que sí pongo Los Pericos de rato.
2: Buenos y excelentes días, mi estimado Luis Fuentes. Espero que estés muy bien. Como diría el buen Charlie, con tu termo bien abastecido de café. Ahorita ya se siente un poquito más de calor. Ya estamos en julio, acabamos de entrar. Y por eso, ¿qué te parece si pedimos la canción de... ponemos la canción, perdón, de Doing Time de Sublime? Un poquito de reggae rock. Rock reggae. En esta temporada de Summertime. Y esto lo había pedido ayer, pero pues hasta ahorita se me ocurrió. Así es que espero que les guste a todos, que disfruten, que se vayan relajados, que disfruten el calor. Saludos a toda la bandita Morning Rockera y a todo el culto del rock. Y a los Chiquis, que ayer fue nuestro día de los Chiquis. Especial a mi Master Otto Cross y al buen Rubén de Vizcán.

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1: 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Son las 8:30 de la mañana.
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3: Masacre histórica en el béisbol de las grandes ligas. Los Cachorros de Chicago humillaron 23 carreras por 3 a los Padres de San Diego en una tarde de pesadilla para el pitcheo californiano. La novena de Chicago desató un vendaval ofensivo que empató su récord de franquicia con 8 vuelas cercas. La máxima figura del encuentro fue el campo corto Dansby Swanson, quien pegó 3 cuadrangulares, incluyendo un grand slam, e impulsó 8 carreras, sumando 5 bambinazos en solo 2 días. El abridor de los Frailes fue Walker Buehler. Sufrió el peor castigo de su carrera al permitir 9 anotaciones, sentenciando una tarde tan desastrosa que San Diego empató la peor marca de carreras permitidas en toda la historia de su franquicia y terminó la serie barrido. Este domingo a las 6 de la tarde, tiempo del centro de México, el Tri se juega el pase a cuartos de final frente a Inglaterra en lo que será el último partido del Mundial 2026 en el Estadio de la Ciudad de México. Adiós a la Ciudad de México. Al cumplirse los 5 partidos asignados a la capital, la selección mexicana se despide de su territorio. Si avanza, el resto del torneo se jugará en los Estados Unidos. El historial es pesado. En 9 enfrentamientos, México registra solo 2 victorias y un empate y 6 derrotas ante los ingleses. Aquí la clave: el conjunto de Javier Aguirre buscará mantener el invicto en casa, impulsado por figuras como Julián Quiñones y el joven Gilberto Mora, ante el peligro de Harry Kane y Bukayo Saka. La Fórmula 1 llega a Silverstone y el recuerdo de Sergio "El Checo" Pérez está más vivo que nunca. El Gran Premio de Gran Bretaña está en el horizonte y la afición no puede evitar revivir la legendaria actuación del tapatío en el 2022. Aquella tarde, tras un choque inicial que dañó su alerón y lo mandó al fondo del pelotón, Checo firmó una de las remontadas más espectaculares de su carrera. Aprovechando un auto de seguridad al final, se batió en un espectacular duelo de rueda a rueda contra Hamilton y Leclerc para cruzar la meta en un cardíaco segundo lugar, ganándose el corazón del mundo como el piloto del día. Hoy la realidad es otra. Checo regresa al mítico trazado británico como con un nuevo monoplaza y un proyecto deportivo distinto, pero con la misma mentalidad de no darse por vencido jamás. Inglaterra cambia su estrategia para enfrentar a México este domingo tras jugar contra el Congo. Los dirigidos por Thomas Tuchel adelantaron su viaje a la capital mexicana para el viernes 3 de julio, buscando adaptarse a los 2.240 metros de altura. Los tres leones ya amarraron las instalaciones de la cantera de los Pumas para entrenar viernes y sábado a marchadas forzadas. El resto es mayúsculo y la historia les pesa. Inglaterra jamás ha ganado en la altura de la Ciudad de México, registrando 2 empates ante el Tri y la histórica derrota de México 86 ante Argentina. El Tour de Francia 2026 está listo y el terreno le sonríe al orgullo de Ensenada, Isaac, el Torito del Toro. A sus 22 años, el pedalista del UAE Team Emiratos va con la misión de respaldar a Tadej Pogačar, pero el recorrido de este año le abre la puerta para brillar en grande. El Torito se ha consolidado como un escalador de élite y la ruta de esta edición es un auténtico paraíso para sus condiciones. De las 21 etapas programadas, prácticamente la mitad juegan a su favor con 8 jornadas de alta montaña, 5 de ellas con llegada en alto y varios días de media montaña ideales para su perfil explosivo. ¿Logrará el baja californiano conquistar una etapa reina en los Alpes o en los Pirineos? Esa es la gran pregunta. 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
11: 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Ok, es momento de darle paso a una rolita de los Hollywood Vampires. Híjole, esta super banda, ¿no? Que por ahí podemos ver al señor Alice Cooper, a Joe Perry, al señor, obviamente, Johnny Depp. A través de esa banda que tienen en común y que próximamente anunciaron ya la fecha para que aquellos que son fanáticos, pues digitalmente el 7 de agosto está marcado como la fecha que saldrá de manera digital el álbum titulado Atmotrix Jazz Festival. Y también en formato físico lo vas a poder tener para tu colección el 16 de octubre a través de Air Music. Y este disco, que es un en vivo, es cuando se documenta una gira de la banda presentando el segundo álbum de estudio, El Rise, del 2019. Y también, pues obviamente, incluye canciones de ese disco. Hollywood Vampires es un grupo, o un supergrupo, mejor dicho, formado por Johnny Depp, Joe Perry, Tommy Henriksen, obviamente Alice Cooper. Y ya tienen en redes sociales y más que nada en plataformas de audiovisual. El material que lanzaron es un video de adelanto para que aquellos que lo deseen escuchar. Lleva por nombre Raise the Dead, como adelanto del en vivo. Y la canción muestra a la banda con arrogancia, con un también sentido del humor, también dramatismo. Y evoca la teatralidad que tiene el rock and roll de los primeros años de trabajo de Alice Cooper, tanto como su banda de manera solista. Tiene fechas también para participar en gira a partir del 12 de agosto y también va a culminar el 10 de septiembre. Ya algunos en Europa, Reino Unido, van a disfrutar de ese material discográfico. Vamos a escuchar algo de precisamente la banda mencionada y este es el adelanto justamente los señores Hollywood Vampires del Edmund Trucks Jazz Festival. Esto es Raise the Death.

Vamos ahora con algo de Queensryche. Eso es el Operation Minecraft. Es Eye of Strangers. En The Morning Rock por Cerezo al 101.1 FM. Recuerde que la página del programa, así se llama en Facebook, The Morning Rock, con Luis Fuentes, 646-178-3730, directamente aquí a la cabina.

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4: Bien, muchísimas gracias a los Luciferian Dream. Ahí anda el Junior esperando que le sirvan los hot cakes. El bebé de 1784 semanas. Oye, también quiero darle saludos al Piwi en Santana, en California. El Nanax. ¿Dónde anda el Peter, eh? Anda andar chambeando. No, tengo rato que no lo leo al Peter. Y a todos los Luciferian Drink, muchísimas gracias por acá. Oye, quiero mandar un saludo muy, muy especial a los Blue Demons del Speedball. A la enfermera del Terrock, que es parte de los del culto del rock. A todos y cada uno de ellos. Julio, Alicia, también a Jazz, a su novio Baba Yaga, obviamente. Le mandamos saludos a la pequeña Jimenita. Está también por allá el buen Garra de León, el Roy 69, el Pillo, Don Pillo, la señora Gema Mariposa. Vamos a mandarle saludos también a Juan Carlos allá en Mexicali, el Chiquis que hace ratito pidió rolita, y por supuesto también ahí el buen Charlie, el Chip, y por supuesto, ¿quién más me falta de los que andan ahí activos del culto del rock? Entonces les mando saludos a ellos, Cintia Mote, por supuesto, le mandamos el agradecimiento. El

0: en Tabo y Francis Blondis. ¡Qué show, mi Blondis! ¿Cómo andas? Muchas gracias. Oye, también le agradezco por acá a los Fucking Fuckers, que hace ratito Sopolar nos decía que ya un ratito andaba por acá en Ensenada luego de andar de vago. Bueno, transitando ya, recorriendo las calles y carreteras, los freeways de Estados Unidos. Y el Vivi que ya anda por acá en Ensenada con la familia. A ver si reportaba el Vivi. Vamos a ir con algo que nos pide Obed, aquí al 646-178-3730.
1: ¿Qué tal, Luis? Buenos días. Espero que hayas amanecido bien, igual que todos tus radioescuchas. Un saludo a todos los Morning Rockers. ¿Qué te parecería para hoy algo como de Muse? Algo como Neutron Star Collision. Saludos.

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1: No sé si recuerden que hace días les platicaba acerca de ese trono que le hicieron al señor Ozzy Osbourne como parte de esta exposición Working Class Hero en Birmingham Museum of Art Gallery, donde ya las puertas se van a abrir el 27 de septiembre. Esa pieza que fue creada para la entrada de Ozzy al Rock and Roll Hall of Fame en 2024 y que fue utilizado también en la última presentación que tuvo en el Villa Park el 5 de julio, precisamente ya va a ser un año de aquel evento, ya va a ser un año precisamente de que de Prince of Darkness se fue a reunirse con la, pues obviamente, banda que ya no está en este plano y que hicieron un jam por aquel lado. Entonces, vamos con eso. Paranoid, los señores de Black Sabbath. The Morning Rock 101.1 FM es la frecuencia en la que estás. Comunícate, cabina 64617837.

0: 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Son las 9 de la mañana.
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6: Bien, estoy listo para continuar y saludando a todos ustedes que amablemente nos tienen en la preferencia. ¿Cómo traemos cura ahí con el bebote, con el Junior? Saludos al Harris. ¿Quién más está en sintonía? Bueno, por acá está reaccionando ya la publicación que tenemos en The Morning Rock con Luis Fuentes, la página de Facebook. Varia raza que no he mencionado, así que el buen Gabriel Centeno desde tempranito nos mandaba reacción. Teresita, excelente jueves a todos los Morning Rockers. Saludos a Sixto, mi esposo madrugador, nos dijo lo siguiente. Juan Oso Polar ya a unas horas de llegar, 10 horas aprox, y andará aquí en el puerto. Hugo Talavera, también Carlos Enrique Gacelum, le mandamos saludos a la señora Gema y a los que nos dejan ahí reacción. Joel Saiza Junior, qué show. Derito Gil, Hidemi Ortega, a toda la family de Hidenovo, Hikenobrur. Saludos también por acá, Vanessa en Rosarito, Marcela Lechuga, Germán Aguilar, y gracias también a Transistor Ensenada, Gabriel Prieto. Y aquí está en Ensenada, mira, nada más y nada menos que el buen Pahulk. ¿Qué onda, Pahulk? Desde Chicali nos visita Mario también, Mario Lira, reportándonos. Buenos días, saludos a toda la banda rockera. Está también por acá Pedro Ascari. Qué buen rolón el de Muse, nos dijo el Pepeto. ¿Qué onda, Pepeto? ¿Qué show? ¿Cómo estás? Muy buenos días. Saludos para ti. A ver, este mensaje lo manda O'Connor O'Brien. Muchísimas gracias. Y le agradecemos también a los fucking fuckers por acá. El buen Mayel. Muchísimas gracias. Pahul, ¿qué nos dice Pahul? Dice, buenos días, un gusto y placer volver a escucharte. Saludos a la comunidad rockera. Pahul Villanueva, de visita laboral a la frescura. Muchas gracias, Maser. Oye, pues vamos con este mensaje que nos envían desde la Escuela de Carácter.
7: Muy buenos días, Luis. Espero que te encuentres muy bien y un saludo a todo el gran auditorio. ¿Qué te parece si iniciamos apropiadamente el mes de julio con el tema July Morning de Uriah Heep? Saludos.
6: ¿Y si querían progresivo? ¿Qué mayor referente escuchar a los señores Uriah Heep? Saludos, escultor Jaime Campos. Un abrazo, brother. Al gordito Luis Ibarra. Al rato me toca ir al Sam's. Ahí voy a echarme la vuelta. Échale, Chip. Ay, mi pulques. A la comando Leti también. A The Big Gold Baum. Y al tocayo Luis. Patrullando la ciudad. A los de la gelatinera, obviamente. ¿Y qué onda con el sector 1 del CR?

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Bien, estoy de vuelta. Vamos con más música. Los señores de Aerosmith en un día como hoy, al igual que varios artistas, entre ellos Shakira, Faith Hill, Tim McRae, Bjork, Dreams Come True, Got Your Love, McFly, Murray Phil Crown, James Brown, Will Young, Travis, Texas, Mitch Ure, y también Eddie Izzard, The Trills, Bob Geldof, obviamente estuvo detrás de todo eso. Bono, con un speech de Nelson Mandela, Annie Lennox, también estuvo Wet Wet Wet, The Proclaimers, Paul McCartney, también estuvieron los señores de Who, que acabamos de escuchar. Se aventaron Who Are You y Won't Get Fallen Again en aquella ocasión. Entre ellos también Stevie Wonder, U2, Placebo, Rob Thomas, Pet Shop Boys, una larga lista de artistas que circularon en esa fecha, precisamente 2 de julio del 2005, como parte del concierto benéfico Live Aid. Ciudades como Londres, París, Roma, fueron encargadas, ¿no?, de tener el escenario principal. Fue en Inglaterra y fueron muchísimos artistas clásicos que estuvieron presentes. Entonces vamos con eso, que es Aerosmith, Black Hole Sun, Like a Sun, and The Morning Rock.

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1: 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Son las 9:30 de la mañana.
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4: Masacre histórica en el béisbol de las Grandes Ligas. Los Cachorros de Chicago humillaron 23 carreras por 3 a los Padres de San Diego en una tarde de pesadilla para el pitcheo californiano. La novena de Chicago desató un vendaval ofensivo que empató su récord de franquicia con 8 vuelas cercas. La máxima figura del encuentro fue el campo corto Dansby Swanson, quien pegó 3 cuadrangulares incluyendo un grand slam e impulsó 8 carreras, sumando 5 bambinazos en solo 2 días. El abridor de los Frailes fue Walker Buehler. Sufrió el peor castigo de su carrera al permitir 9 anotaciones, sentenciando una tarde tan desastrosa que San Diego empató la peor marca de carreras permitidas en toda la historia de su franquicia y terminó la serie barrido.
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4: Este domingo a las 6 de la tarde, tiempo del centro de México, el Tri se juega el pase a cuartos de final frente a Inglaterra en lo que será el último partido del Mundial 2026 en el Estadio de la Ciudad de México. Adiós a la Ciudad de México. Al cumplirse los 5 partidos asignados a la capital, la selección mexicana se despide de su territorio. Si avanza, el resto del torneo se jugará en los Estados Unidos. El historial es pesado. En 9 enfrentamientos, México registra solo 2 victorias y un empate y 6 derrotas ante los ingleses. Aquí la clave, el conjunto de Javier Aguirre buscará mantener el invicto en casa, impulsado por figuras como Julián Quiñones y el joven Gilberto Mora, ante el peligro de Harry Kane y Bukayo Saka.
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4: La Fórmula 1 llega a Silverstone y el recuerdo de Sergio "El Checo" Pérez está más vivo que nunca. El Gran Premio de Gran Bretaña está en el horizonte y la afición no puede evitar revivir la legendaria actuación del tapatío en el 2022. Aquella tarde, tras un choque inicial que dañó su alerón y lo mandó al fondo del pelotón, Checo firmó una de las remontadas más espectaculares de su carrera. Aprovechando un auto de seguridad al final, se batió en un espectacular duelo de rueda a rueda contra Hamilton y Leclerc para cruzar la meta en un cardíaco segundo lugar, ganándose el corazón del mundo como el piloto del día. Hoy la realidad es otra. Checo regresa al mítico trazado británico con un nuevo monoplaza y un proyecto deportivo distinto, pero con la misma mentalidad de no darse por vencido jamás.
5: Para RCE Noticias, Carla López.
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6: 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Es momento de darle paso a una rolita que nos pide por acá el buen Charlie al 646-178-3730. Al buen Mario Lira, que anda ahí en la misión, chambeando todo lo que da. El Roy 69 desde Naucalpan dice que se quedó dormido, pero ya está aquí con nosotros. Vamos contigo, Charlie.
7: Muy buenos días, Luis. Buenos días a todos los Morning Rockers. Hoy jueves, mega cafetero, cielo gris, frito. Espero lo estén pasando bien. Oye, Luis, a ver si alcanzamos a poner la rolita de Serial Killer de los señores de Slash y sus Snake Pits. Serial Killer Slash Snake Pits. Una muy buena rola de esta banda que hizo el señor Samuel Hudson. Te mando un fuerte abrazo, pásenla muy bien, disfruten de este jueves rock and rollero y vamos a gozarla. ¡Ánimo!

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9: Catorce minutos y serán ya las 10 de la mañana. Seguimos con algo de Three Dog Night que nos pidió por acá Carlos Gastelum. Vamos contigo, Carlos.
10: Hola, muy buenos días, rockers. Good morning por la mañana. Buenos días, Luis. Saludos, bonito jueves, brisoso, hermoso día aquí en Ensenada. Luis, a veces hay chance de que me pongas una canción de Three Dog Night que se llama Out in the Country. Y saludos para todos y que se la pasen bien. Y ánimo, bonito jueves.

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1: Hace ratito me dijeron, otro de los supergrupos obviamente es Asia, y hoy esa banda celebra un aniversario más del Arena, ese material discográfico de los ingleses. Ese material discográfico, no encontré registro, fíjate, en la plataforma que utilizo para no tener problemas con los derechos de autor, pero me voy a ir con un clásico que seguramente también les va a gustar. Eso tengo rato que no lo pongo al aire. Es Don't Cry. Señor Sesha. 9 minutos y serán las 10 de la mañana. Yo soy Luis Fuentes. Desde Estéreo Sol Ensenada, la bella cenicienta del Pacífico.

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1: ¿Que si de qué álbum se desprende esa rolita del Alfa? Del Alfa de 1983, señoras y señores. No me resta más que decirles gracias. Eso es a cargo de los señores Deep Purple, Smoke on the Water. Nada más que rolón. Me quedo contigo una hora más aquí a través del 101.1 FM con música de programación normal. Aquí le paramos con el rock. Salvo una invitada, ¿no? La siguiente hora, ya sabes, de la playlist de del Morning Rock. Si ya no te puedes quedar, muchísimas gracias. Hasta la próxima. Soy Luis Fuentes. Adiós.

0: 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Son las 10 de la mañana.
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2: Música del top que escuchamos. Here for the Party fue Gretchen Wilson con Ella Langley a través de Estéreo Sol 101.1 FM. Antes Dana Summer con Love to Love Your Baby. También me dijeron que qué buena rola, qué buen popurrí, ¿no? De El Divo de Juárez, Hasta que te conocí, junto con otras canciones. Y la primera canción de esta hora fue Perlas Ensangrentadas de Alaska y Dinarama. Vamos a continuar con música. En el 101.1 FM, ellos son Real Speedwagon, Take It on the Run.

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1: 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Son las 10:30 de la mañana.
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3: La estrategia estatal contra la extorsión ha derivado en resultados positivos en Baja California mediante la implementación de infraestructura de inteligencia y el reforzamiento de Plan Marea, informó la gobernadora Marina del Pilar Ávila Olmeda, como parte de la coordinación para proteger de manera integral el entorno económico formal de la entidad.
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3: La 15 Administración de Los Cabos respaldó la realización del evento conmemorativo por el 250 aniversario de la independencia de los Estados Unidos, que se llevará a cabo el 3 de julio en el Hotel Hacienda Encantada.
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3: Luego de la balacera registrada en las inmediaciones de su clubhouse, donde se hospedaban varios de sus jugadores, el equipo Cerveceros de Tecate dio por terminada de manera anticipada su participación en la temporada 2026 de la Liga Norte de México.
4: Para RCE Noticias, Carla López.
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1: Para los señores de New Order, con Blue Monday a través del 101.1 FM. Y a propósito, New Order saldrá de gira. Eso lo hará sin Gillian Gilbert y sin Steve Morris. Esto de acuerdo con un comunicado de ausencia. Se presume que son cuestiones personales de salud, donde Stephen y Gillian no saldrán de gira en un futuro cercano. Y hay muchos shows que ya se avecinan. Por su parte, Bernard, Phil, Tom lamentan mucho que no puedan acompañarlos en esa ocasión. Obviamente buscarán algunos músicos que puedan suplir su ausencia. Y recientemente Peter Hook también había adelantado esta noticia. Peter Hook, el ex bajista de New Order y de, obviamente, Joy Division, donde pues mencionaba que Stephen y Gillian se salieron. No si estaban enfermos. Así que Barney es New Order. Lo que es bastante interesante, de hecho, eso lo dijo en una entrevista que se le hizo precisamente en Planet Rock. New Order reveló que Gillian y Gilbert Morris no estarán en esas próximas presentaciones. Y pues el señor Peter Hook ya había dado esta noticia, además de Planet Rock, en un programa de Daily Dream Nation, mencionándolo. Lo anterior. Vamos a continuar con música. Viene algo de la playlist de The Morning Rock.
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1: Hoy está de manteles largos. El Ford the Foreigner. Esto es Waiting for a Girl Like You. Son 17 minutos solamente los que faltan para que sean ya las 11 de la mañana. Qué buena canción, ¿eh? 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
1: Y la canción se llamó así, El fin del mundo, La La Love, con Ajolotes Mexicanos a través del 101.1 FM Estéreo Sol, suave y contemporánea como tú. Oye, le prometí a la profe Vicky que le iba a poner una rolita que le gusta mucho. Y justamente lo platicaba yo hace días que una ocasión me tocó estar justo ahí hablando con mi tío

El Keto Quiñones, muy conocido en el ámbito de la pesca, pues que a mi papá era una de las canciones que más le agradaban, esa que ya puede sonar. Es Inagada la Vida, versión corta. Hasta el cosmos, Capilarri. Súbale, profe. Súbale el volumen, profe Vicky.

mientras suena de fondo Inagada la vida, aprovecho para decirles adiós, señoras y señores. Yo regreso mañana a 6 de la mañana aquí a la cabina del 101.1 FM Estéreo Sol. Hasta la próxima. Gracias. Adiós.

0: 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Son las 11 de la mañana.
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3: El senador con licencia, Armando Ayala Robles, destacó la postura de la presidenta de México, Claudia Sheinbaum, quien declaró que el tratado entre México, Estados Unidos y Canadá, T-MEC, continúa plenamente vigente hasta el año 2036, aun cuando Estados Unidos no haya decidido, por el momento, prorrogarlo por un nuevo periodo de 16 años. Destacó que las declaraciones de la mandataria brindan certeza jurídica y económica tanto a los empresarios como a las familias mexicanas, al dejar en claro que el tratado comercial sigue operando con normalidad y que el intercambio comercial entre los tres países continuará desarrollándose bajo las reglas establecidas.
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3: En Cabildo aprobaron nuevos reglamentos para contar con construcciones más seguras y un mejor orden en los fraccionamientos, informó la presidenta municipal de Mexicali, Norma Bustamante, quien agregó que además autorizaron estímulos fiscales con descuentos hasta del 80% en recargos del predial y en algunas multas municipales para apoyar la economía de las familias mexicalenses.
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3: Los Cachorros de Chicago aplastaron a los Padres de San Diego 23-3. Dansby Swanson conectó 3 jonrones, incluyendo un gran slam. Michael Conforto bateó 2 jonrones.
4: Para RCE Noticias, Carla López.
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5: 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Son las 11:30 de la mañana.
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7:37 en este momento en la cabina de Estéreo Sol. Soy contemporánea como tú. ¿Cómo andan? ¿Cómo andan? Estamos iniciando el mes. Un mes bien bonito, un mes de aniversario, un mes de cumpleaños. Para mí muy importante porque estamos celebrando aniversario de Estéreo Sol. Durante julio, todo el mes de julio vamos a tener diferentes sorpresas y regalos. Después, el 25 de julio vamos a celebrar también el segundo aniversario de Dosis de Sol. El segundo aniversario, ¿lo puedes creer? ¡Qué rápido pasa! Y el 29 de julio, mi cumpleaños. No, hombre, yo sí que ando, pero en pura festejadera para mí, julio. Así que bueno, me encanta que lo voy a poder compartir contigo y eso es padrísimo, padrísimo, padrísimo. Vámonos a darles la frase del día de hoy. ¿Les late? La frase del día de hoy, que está linda y está muy bonita, y quiero que te la quedes bien, bien grabada en la mente. Escucha, la luz más bonita no viene del cielo, nace en el corazón de quien decide hacer del bien una costumbre. Que hoy tu día ilumine la vida de alguien más, porque tú puedes hacerlo. Tú puedes cambiarle la vibra a alguien, tú puedes cambiarle la energía y la manera de ver las cosas a alguien, le puedes arreglar la vida. Así que chécale bien esta frase: la luz más bonita no viene del cielo, nace del corazón de quien decide hacer del bien una costumbre. Y todos los días tenemos esa oportunidad, todos los días. Así que aprovecha la magia que tienes en ti, en tu sonrisa, en tus palabras, en todo lo que Dios hizo en ti. Aprovechalo y arréglale la vida a alguien más. Saludos al Pillo, que nos anda mandando saludillos aquí, amigo.

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2: Iniciamos nuestra gira armando territorio en Camino Verde en Tijuana.
3: El senador con licencia, Armando Ayala Robles, inició su gira por Baja California denominada Armando Territorio, nombre con el cual fue bautizado por legisladores de Morena. La primera jornada la desarrolló en las colonias Camino Verde y Emperadores en la ciudad de Tijuana, donde encabezó una asamblea en defensa de la transformación y la soberanía nacional, además de realizar un amplio recorrido casa por casa para dialogar directamente con las familias. Ayala Robles informó que esta gira recorrerá de manera permanente los 7 municipios de la región, a través de asambleas informativas, encuentros con diversos sectores sociales y visitas a las comunidades, con la intención de fortalecer la organización ciudadana y mantener un diálogo directo con la población. 66ª Legislatura, Justicia para Todos, Senado de la República.
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1: 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Son las 12 del día.
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Son las 12 del mediodía ya con 10 minutos. Estamos a mediodía del día número 2 de este maravilloso julio que estamos iniciando el segundo semestre de este 2026. ¿Qué tal, ¿Qué tal? Oigan, y es que andamos en ambiente súper mundialista, andamos felices, y ya ven que se van a disputar un gran juego el próximo domingo, nuestra selección de México contra Inglaterra, y esto ha causado muchísimo revuelo, Sabes que se le vio a Harry Styles celebrando, pero sí tremendamente que clasificó Inglaterra a octavos de final. Digo, se puso tan feliz como todos nosotros andábamos aquí así el martes. Así como todo mundo andábamos con la verde, él se puso igual a festejar y no sé qué. Pero ya te imaginarás, este video y esta, como lo captaron, este clipcito se anda haciendo bien viral. Porque, pues ya te imaginarás, sí, las fans de Harry Styles en México, pues sí, qué padre. O sea, sí, felicidades, Harry. Pero, no vas a poder con Juan Gabriel. Y no vas a, tu música no puede con la de Juan Gabriel. Puras de esas, ¿no? Y de que la Rosa de Guadalupe nos va a hacer el milagro. Puras de esas. Han salido una cantidad de memes, una cantidad de creatividad que hay aquí en México mental. Para hacer memes y para hilar una cosa con otra y todo en torno al juego de México contra Inglaterra. ¿Dónde lo vas a ver? Platícame al 646-178-3730. Cae en domingo, si no me equivoco, a las 5 de la tarde, a las 4 de la tarde. Va a empezar, así que bueno, es dominguito rico. Oye, dominguito de que pasemos. Y si sí, ¿tú crees? ¡Ah! Vámonos pues con el Harry Styles, que andaba bien contento. Vamos a ponerle su música. Hay que ponerle su música porque pues seguramente va a llorar el domingo porque vamos a ganarles, ¿verdad?

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2: Con la convicción de que la seguridad se construye desde la comunidad y no únicamente mediante acciones de reacción, el alcalde Román Cota Muñoz encabezó el conversatorio Laboratorio para el Hábitat, construcción de la seguridad desde lo local, realizado en el Salón de Usos Múltiples del Instituto Municipal de Arte y Cultura de Tecate.
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2: Las gestiones institucionales impulsadas por el gobierno de Ensenada desde 2025 para promover un proyecto aeroportuario del municipio continúan avanzando con la próxima formalización de un contrato de comodato entre aeropuertos y servicios auxiliares y particulares, anunció la alcaldesa de Ensenada, Claudia Gatón Muñiz.
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2: La victoria de la selección de México sobre Ecuador no solo aseguró el boleto a los octavos de final, sino que también provocó elogios de dos referentes del fútbol mundial. Thierry Henry y Zlatan Ibrahimovic destacaron el nivel mostrado por el equipo de Javier Aguirre, al que calificaron como uno de los mejores de la jornada.
3: Para RCE Noticias, Carla López.
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4: 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Son las 12:30 del mediodía.
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Así es como dice el Picho, que se van a enfrentar la patrona contra el patrón el próximo domingo. ¡Ay, qué emoción de partido! ¡Qué bárbaro! Ya me lo estoy saboreando desde ahorita. Oigan, vámonos con la nota curiosa. Algo que los científicos descubrieron es que los delfines se ponen nombre entre ellos. Así me quedé yo también. Aunque parezca increíble, es completamente real y cierto. Los científicos descubrieron que cada delfín desarrolla un silbido único que funciona como su nombre. Lo más sorprendente es que los demás delfines utilizan ese mismo silbido para llamarlo cuando quieren comunicarse con él. O sea que si un día un delfín no responde, pues probablemente es que estás chiflando de la manera equivocada. Así las cosas con la naturaleza, que siempre encuentra maneras de sorprendernos, por supuesto, y más con estos maravillosos animalitos tan inteligentes como son los delfines. Son las 12:45.

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1: Y ya solamente un minuto nos separan de la una de la tarde. Espero que sigan disfrutando este día, que sigan sonriendo. Y bueno, nos escuchamos el día de mañana para terminar una semana bonita. La primera, bueno, los primeros días de este maravilloso julio de 2026, que mucha sorpresa nos va a traer. Estamos de aniversario, de cumpleaños, de todo. Así que a festejar y a disfrutar en grande. Les mando un beso muy grande. Yo soy Mariela Patrón. Nos escuchamos mañana. Adiós.
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2: 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Es la una de la tarde.
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0: La presidenta de México, Claudia Sheinbaum Pardo, informó que la empresa francesa Safran ampliará sus inversiones en México para fortalecer la industria aeronáutica, tras una reunión sostenida en Palacio Nacional con su director ejecutivo, Olivier Andríez, y su equipo.
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0: Más de 8.800 personas fueron beneficiadas con acciones del programa Tijuana Ciudad Limpia en colonias de las delegaciones La Presa Este, La Presa Abelardo El Rodríguez y Cerro Colorado, tal como lo ha manifestado el presidente municipal Abdiel Gutiérrez Coronado.
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0: Polarin Balogan anotó su tercer gol en la Copa del Mundo antes de ser expulsado con tarjeta roja en la segunda mitad. Y Malik Tillman convirtió un tiro libre para darle a la selección de Estados Unidos con 10 jugadores una victoria por 2-0 sobre Bosnia Herzegovina y avanzar a los octavos de final. Para RCE Noticias, Carla López.
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2: 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Es la 1:30 de la tarde.
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1: 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Son las 2 de la tarde. 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
1: Dos de la tarde con ocho minutos, dos con ocho. Muy buenas tardes a todos. Bienvenidos a este turno donde escuchamos solo éxitos, solo clásicos en español a través de Estéreo Sol 101.1 FM. Cindy Oliva se queda con ustedes hasta las cuatro de la tarde, complaciéndoles y bueno, buscando aquí dentro del catálogo esos éxitos que nos hacen cantar, que nos hacen bailar, que nos hacen recordar algo que hayas escuchado por allá en los 80s, 90s, principios del 2000, lo tenemos aquí en este turno. Y lo que tenemos también son regalitos. Tengo regalito para ustedes, así que los quiero muy al pendiente porque hoy se va un valecito para que se vayan a disfrutar con nuestros amigos de El Mesón de Ensenada. El Mesón de Ensenada, que ya saben dónde está ubicado, ahí en la Primera y Alvarado. Bonitas instalaciones, a gusto y pues bueno, consintiendo a todos los locales con grandes promociones. Así que los quiero muy al pendiente porque en un momentito más les voy a decir cómo van a poder participar para ganar este regalito, este certificado para que se vayan a disfrutar con nuestros amigos de El Mesón de Ensenada. Guarden por ahí en su teléfono el número si todavía no lo tienen. Yo sé que muchos ya lo tienen ahí casi casi como su contacto frecuente, contacto de emergencia, casi casi Estéreo Sol, porque saben que siempre deben de tenerlo a la mano. Siempre habrá algo que se quieran ganar, en algo que quieran participar o una canción que quieran solicitar. Aquí estamos para ustedes, así que los quiero bien al pendiente porque en mi siguiente intervención les diré cómo pueden participar en esta tarde para ganarse este vale para ir a disfrutar con nuestros amigos de El Mesón de Ensenada, que les mandamos un saludo muy, muy especial. Dos de la tarde con nueve minutos, vámonos con este éxito de Gustavo Lara. A la sombra de Los Ángeles, continuamos con más éxitos, más clásicos a través de Estéreo Sol.

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1: Son las 2 de la tarde con 20 minutos, 2 con 20. Continuamos en Estéreo Sol 101.1 FM. Vamos a mandar saludos a quienes ya se reportan a través del 646-178-3730. Dice por aquí nuestra amiga Úrsula. Hola Cindy, buenas tardes, excelente jueves. Excelente y bendecido jueves. Que hayas tenido una bonita mañana. Muchísimas gracias, Úrsula. Claro que sí, nos pide una canción que le vamos a poner en un momentito más. Veo aquí un mensajito que es nada más un puntito. Yo creo que están guardando el número para, pues no sé, para lo que se ofrezca, ¿verdad? Ya les dije que vamos a tener este regalito de un certificado, un valecito de consumo allí con nuestros amigos de El Mesón de Ensenada. Y ahí va. Ahí va la forma en la que van a poder participar. Van a participar todos aquellos que desde aquí hasta un poquito antes de las 4 de la tarde, me manden una captura al 646-178-3730, una captura donde estén siguiendo en redes sociales a El Mesón de Ensenada, ya sea en Instagram o Facebook. Mándame una prueba de que los estás siguiendo en sus redes sociales y me pones ahí tu nombre. Porque al final de este turno vamos a saber quién se va a ganar este vale para irse a disfrutar de El Mesón de Ensenada. 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¿A dónde lo tienes que mandar? A nuestro WhatsApp 646-178-3730. Ahí está, facilísimo para que puedas ganar este valecito. Vámonos con un audio que me llega por acá de nuestro amigo El Pillo. Pillo, ¿qué onda? Buenas tardes, ¿cómo estás?
2: Hola Cindy, buenas tardes, ¿cómo estás? Pues aquí ya merito andamos saliendo del trabajo y antes de irme, pues quería pedirte de favor si me puedes poner una rolita de Chayanne. Provócame. Gracias, Cindy. Saludos para ti, para toda la audiencia. ¡Vámonos!

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3: La estrategia estatal contra la extorsión ha derivado en resultados positivos en Baja California mediante la implementación de infraestructura de inteligencia y el reforzamiento de Plan Marea, informó la gobernadora Marina del Pilar Ávila Olmeda, como parte de la coordinación para proteger de manera integral el entorno económico formal de la entidad.
2: RCE informa.
3: La 15 Administración de Los Cabos respaldó la realización del evento conmemorativo por el 250 aniversario de la independencia de los Estados Unidos, que se llevará a cabo el 3 de julio en el Hotel Hacienda Encantada.
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3: Luego de la balacera registrada en las inmediaciones de su clubhouse, donde se hospedaban varios de sus jugadores, el equipo Cerveceros de Tecate dio por terminada de manera anticipada su participación en la temporada 2026 de la Liga Norte de México.
4: Para RCE Noticias, Carla López.
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Son las 2:41, 2:41. Continuamos recibiendo sus mensajes al 646-178-3730. Una manera fácil de participar, solamente tienes que ir a seguir en sus redes sociales a El Mesón de Ensenada, mandarme una captura aquí a nuestro WhatsApp 646-178-3730, una captura donde me muestres que ya estás siguiendo Al Mesón de Ensenada en sus redes sociales. Ponme ahí abajito tu nombre y así estarás participando. Te mando. Estaremos diciendo al ganador al final de este turno. Así que todavía tienes tiempo. Mándame tu captura para que te puedas ganar este valecito por $350 para ir a disfrutar de El Mesón de Ensenada, ya sea para desayunar, comer o cenar riquísimo. Vámonos con esta rolita que nos pidió nuestra amiga Úrsula a cargo de Cava. Esto es Antro, 2:42 en Estéreo Sol.

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Acabamos de escuchar a Ilse con el éxito, el clásico Huehue. Son las 2 de la tarde con 56 minutos y nos vamos. Continuamos con más ritmo. Vamos a seguir cantando y bailando. Ahora llegan los chicos de La Mosca Tsetse. Esta que es una de mis favoritas. Te quiero comer la boca. Estás en Estéreo Sol 101.1 FM. Recuerda mandar tu mensajito, tu captura de pantalla, siguiendo a El Mesón de Ensenada para poder ganar un valecito de 350 pesos de consumo. Vámonos.

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1: 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Son las 3 de la tarde.
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las 3:07, 3:07, continuamos en Estereosol 101.1 FM. Oigan, por aquí ya ha salido otro tema musical que pretenden convertir en tendencia este fin de semana para el encuentro de México contra Inglaterra. Bueno, se dice por acá que ya el grito de pongan a Caifanes va a ser el próximo grito de guerra este domingo en el Estadio Ciudad de México, porque, bueno, pretenden que uno de los temas de la banda Caifanes sea pues como el estandarte para este encuentro contra Inglaterra. Nos dicen por acá que, bueno, en las redes sociales está circulando que el tema Aquí no es así es el tema que podría, pues, relacionar más estas dos naciones que se estarán enfrentando en este partido. Pues por lo que reza esta canción, ¿no? Que habla por ahí en alguna de sus estrofas de que vienes desde allá, desde donde no sale el sol, donde no hay calor, donde la sangre nunca se sacrificó por un amor. Pero aquí no es así. Entonces, ¿será que sí se va a convertir en el himno de este fin de semana este tema de Caifanes allá en el Estadio Ciudad de México? ¿Lo adoptaremos por este lado también? Hay que ver cómo va a estar surgiendo esta situación y qué les parece si lo escuchamos para analizarlo un poco y saber por dónde va esta tendencia, ¿no?, que pretenden hacer con este tema en este encuentro de México contra Inglaterra. Ya por ahí salen otros memes, digamos, donde, bueno, te piden que en estos próximos días, dicen, no escuches a Adele, no escuches a The Beatles, no escuches a Queen, a Oasis, no veas a Harry Potter, no tomes té, no uses salsa inglesa, ni uses la llave inglesa. Hasta nuevo aviso, dicen por ahí. Así que vamos a ver qué sucede este fin de semana. Lo que sí es que yo creo que toda la nación va a estar pues volcada hacia sus televisiones, hacia los lugares donde van a estar transmitiendo este juego, porque es una fecha importante para los que somos y no somos seguidores del fútbol. Todos somos mexicanos y hay que apoyar a nuestra selección. Vámonos con esto a cargo de Caifanes. Aquí no es así. 3:09 en Estereosol 101.1 FM, suave y contemporánea como tú.

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3 de la tarde con 24 minutos y es un muy buen momento para que ingreses a caliente.mx, te registres y recibas 1,000 pesos de regalo para que los apuestes en vivo en el deporte que tú quieras, pero ojito, hay fútbol y hay Padres de San Diego, así que dirige tu inversión a donde tú creas pertinente. Caliente.mx, bienvenidos al juego. 24 minutos ya después de las 3 de la tarde, continuamos en Estéreo Sol 101.1 FM. Yo soy Cindy Olivas, me quedo con ustedes hasta las 4 y recuerden que minutitos antes de las 4 estaremos diciendo quién se lleva este vale para irse a disfrutar con nuestros amigos de El Mesón de Ensenada. 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Recuerden, es facilísimo participar para que en unos minutos tengamos el nombre del ganador o ganadora. Solamente mándame un screenshot de ahí de tu celular, entra a las redes sociales, búscalos como El Mesón Ensenada en Instagram o en Facebook. Síguelos y mándame una captura aquí al WhatsApp 646-178-3730 donde me digas, mira Cindy, ya los estoy siguiendo, quiero participar para irme este fin de semana a desayunar, a comer o a cenar. Recuerda que el fin de semana se pone bien padre, bien a gusto ahí para que disfrutes con El Mesón de Ensenada. 26 minutos ya después de las 3, vámonos con los chicos de Menudo. Uy, este es un clásico, es un éxito. Esto es Lluvia.

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1: 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Son las 3:30 de la tarde.
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3: El senador con licencia, Armando Ayala Robles, destacó la postura de la presidenta de México, Claudia Sheinbaum, quien declaró que el tratado entre México, Estados Unidos y Canadá, T-MEC, continúa plenamente vigente hasta el año 2036, aun cuando Estados Unidos no haya decidido, por el momento, prorrogarlo por un nuevo periodo de 16 años. Destacó que las declaraciones de la mandataria brindan certeza jurídica y económica tanto a los empresarios como a las familias mexicanas, al dejar en claro que el tratado comercial sigue operando con normalidad y que el intercambio comercial entre los tres países continuará desarrollándose bajo las reglas establecidas.
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3: En Cabildo aprobaron nuevos reglamentos para contar con construcciones más seguras y un mejor orden en los fraccionamientos, informó la presidenta municipal de Mexicali, Norma Bustamante, quien agregó que además autorizaron estímulos fiscales con descuentos hasta del 80% en recargos del predial y en algunas multas municipales para apoyar la economía de las familias mexicalenses.
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3: Los Cachorros de Chicago aplastaron a los Padres de San Diego 23-3. Dansby Swanson conectó 3 jonrones, incluyendo un gran slam. Michael Conforto bateó 2 jonrones.
4: Para RCE Noticias, Carla López.
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1: Son los chicos de Ragazzi con este éxito. Más allá, 3:41 PM. Solo éxitos, solo clásicos en español a través de Estéreo Sol 101.1 FM con Cindy Olivas hasta las 4.

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1: 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Son las 4 de la tarde.
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5: El senador con licencia Armando Ayala Robles inició su gira por Baja California denominada Armando Territorio, nombre con el cual fue bautizado por legisladores de Morena. La primera jornada la desarrolló en las colonias Camino Verde y Emperadores en la ciudad de Tijuana, donde encabezó una asamblea en defensa de la transformación y la soberanía nacional, además de realizar un amplio recorrido casa por casa para dialogar directamente con las familias. Ayala Robles informó que esta gira recorrerá de manera permanente los 7 municipios de la región, a través de asambleas informativas, encuentros con diversos sectores sociales y visitas a las comunidades con la intención de fortalecer la organización ciudadana y mantener un diálogo directo con la población. 66ª Legislatura, Justicia para Todos, Senado de la República.
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2: Visión de que la seguridad se construye desde la comunidad y no únicamente mediante acciones de reacción, el alcalde Román Cota Muñoz encabezó el conversatorio Laboratorio para el Hábitat, construcción de la seguridad desde lo local, realizado en el Salón de Usos Múltiples del Instituto Municipal de Arte y Cultura de Tecate.
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2: Las gestiones institucionales impulsadas por el gobierno de Ensenada desde 2025 para promover un proyecto aeroportuario del municipio continúan avanzando con la próxima formalización de un contrato de comodato entre aeropuertos y servicios auxiliares y particulares, anunció la alcaldesa de Ensenada, Claudia Gatón Muñiz.
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2: La victoria de la selección de México sobre Ecuador no solo aseguró el boleto a los octavos de final, sino que también provocó elogios de dos referentes del fútbol mundial. Thierry Henry y Zlatan Ibrahimovic destacaron el nivel mostrado por el equipo de Javier Aguirre, al que calificaron como uno de los mejores de la jornada.
3: Para RCE Noticias, Carla López.
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4: 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Son las 4:30 de la tarde.
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